en medio de 3,5 millones de habitantes, nace un grupo de mujeres con fe y esperanza para cantar y exaltar al Rey de Reyes y Señor de Señores. Migrantes de la provincia de Chimborazo, comunidad Manchero San Virgilio, sector María Elena, residentes en Guayaquil. Ellas son del Ministerio de Alabanza, Fe y Esperanza, presentando su primera producción musical de audio y video con el lema

0: porque grande es Jehová y digno de suprema alabanza, porque para siempre es su misericordia. El Ministerio Edificando Muros, Bolívar canta para Cristo. Tiene el honor de presentar al coro Estrella de Belén de Paltabamba.
1: Con profundo agradecimiento a nuestro Dios, Creador del Universo, a quien damos la honra y gloria a través de nuestras alabanzas. Y a los hermanos organizadores Adolfo Hualongo y Arnulfo Manobanda, quienes hicieron posible que se realice esta producción. El coro Estrella de Belén nace en el año de 1989 con hermanas decididas a alabar a Dios. Así fuimos creciendo espiritualmente a pesar de muchas pruebas y luchas. Ahora seguimos firmes en nuestro ministerio con el talento que Dios nos bendijo, por lo cual presentamos nuestro primer trabajo discográfico titulado Mi Amado Jesucristo, con el cual queremos llegar a muchas vidas esperando que sean de grandes bendiciones.

0: Centro Evangélico Quichua Cordero de Dios, Quito, Ecuador.
1: Ministerio de Alabanza y Adoración, Coro Apunchipa Guati.
0: Suma Guiachi Taki.

Nuestro Dios Todopoderoso, por su infinita misericordia, nos ha permitido llegar hasta este momento. La Iglesia Evangélica, Dios con nosotros, y su ministerio de alabanza y adoración, embajadora de Jesucristo. Nos permitimos presentar nuestro primer trabajo discográfico de audio y video, titulado

0: En todo momento alabaremos y llevaremos su palabra a través de nuestras canciones. Amigo, amiga, hermano, hermana, abre tu oído espiritual, permítele al Señor Jesús que te transforme tu vida. Ministerio Embajadora de Jesucristo, con ustedes, Kiki Cunawan.
1: Una producción de Darien Records.

0: Wasiu, Shamupashun, Guayaquil, Perla del Pacífico, Centro Evangélico, Jehová es mi Romanta, Kashnashina, Shamunchi.
1: Las mujeres del Ministerio de Alabanza y Adoración, Salmo 150, son llamadas

esperanza. Donde hay amor, hay paz. Donde hay paz, está Dios. Y donde está Dios, no.

Gloria a Dios. Vamos a cantar una alabanza que dice: has prometido regresar. ¿Cuántos dicen amén? Al de tu lado dile: así como estás conmigo, vamos a llegar hasta arriba, dile. Vamos a llegar juntos. Vamos a llegar juntos. Y feliz aniversario a la iglesia del Señor. 25 años. 25 años. Que Dios los bendiga. Bodas de plata. Vamos a cantarle a Dios esta alabanza. Prepárate, prepárate. Y dale palmas a Dios. Dale palmas a Dios. Vamos, dice.

0: tomó la mejor decisión de su vida, traer a su casa la presencia de Dios, porque cuando la presencia de Dios entra a un lugar, lo seco tiene que reverdecer.
1: ¡Aleluya!
0: Lo que se cayó tiene que levantarse. Cuando la presencia llega a una casa, la familia tiene que restaurarse. Y

¿qué tal, amigos oyentes? Bienvenidos, buenas tardes, buenas noches, buenos días, dependiendo de dónde nos estés escuchando. Un cordial saludo a todos ustedes e infinitas gracias por habernos permitido estar una vez más en sus hogares, en sus celulares y sobre todo en su corazón. En primera instancia, agradeciendo a nuestro Padre Celestial, a nuestro Rey de Reyes y Señor de Señores, por permitirnos una vez más estar aquí en las cabinas de la Radio 71, pero sobre todo por permitirnos estar un día más con vida. Y obviamente a ustedes, amigos oyentes, por permitirnos ingresar una vez más a sus vidas, a sus corazones. Gracias por la preferencia. Oiga, vamos a subir un poquito esta música que créanme que es una de mis preferidas. Escuchen.

0: gusta, canta, danza alegremente en la presencia de nuestro gran Rey, porque sí, señores, nosotros somos hijos del Rey Altísimo y hemos venido para eso, para exaltar su nombre, para darle la gloria y la honra a nuestro Señor Jesucristo. ¡Qué lindo día! Hoy es domingo, domingo de ir a la iglesia, domingo de ir a la iglesia en familia, también de hacer ciertas cosas en familia, porque este día Papá Dios lo ha puesto de esa manera. Así que nuevamente reiteramos nuestro agradecimiento a todos ustedes quienes ya se están conectados a través de la página de Facebook Radio Z1 y también nuestra amplitud modulada 1400. Créanme, total agradecimiento a todos ustedes. No se olviden que nosotros estamos aquí desde la 1 de la tarde hasta las 3. Todos los días domingo estamos aquí, pero también invitarlos a que sigan la programación de la Radio Z1, porque tenemos programa lunes, martes, miércoles, jueves, viernes, sábado y domingo. Tenemos programa todos los días, así que los invitamos a que sigan la programación de la Radio Z1. Oiga, hoy también estoy aquí con un gran amigo. Estamos desde que ha iniciado el programa, desde el cielo a la tierra. Para mí es un gusto, es un honor compartir micrófono con todos ustedes, así que le vamos a dar la más cordial bienvenida a nuestro hermano Julio Guamán. Buenas tardes y bienvenido, mi hermano Julio.
1: Hola, ¿qué tal? Un gusto saludar. Buenas tardes, saludos cordiales, un fuerte abrazo. Haya tenido excelente tarde, excelente día, excelente domingo. Saludos cordiales desde aquí, desde Radio Z1 1400. Amplitud modulada, gracias a Dios, estamos aquí más despierto que nunca. Saludos cordiales a cada uno que están, algunos están en sus casas, algunos están en su vehículo, algunos están en su tienda. Saludos cordiales, un fuerte abrazo. Algunos están enfermos también, saludos cordiales. A través de este radio será sanado. Ahora vamos a estar orando por ustedes. Que Dios Todopoderoso los bendiga. Estamos contentos y alegres, porque la vida hay que ser alegre y contento. Eso. Más que último, tenemos que estar alegre. Que Dios Todopoderoso los bendiga. Saludos cordiales a cada uno. Arrancamos con este programa. Que Dios Todopoderoso

0: Dios lo bendiga. Domingo 6 de septiembre, rapidito se va el año también, ya se acaba el año. Así que algunos están ya preparando, ya para, digamos, ya viene fin de año. Que Dios Todopoderoso lo bendiga. Buenas tardes, sigamos adelante con este programa, estimado David. Buenas tardes, sigamos adelante.
1: Oiga, si escuchemos esta canción, créame que es una de las canciones que al menos nosotros la cantamos mucho en la iglesia Centro de Avivamiento Cristo de las Naciones. Escuchemos.

0: Qué bonita alabanza que nos presenta y nos otorga el ministerio. A veces esta canción es Ebenezer, créame que nosotros nos gozamos y la cantamos. Este ministerio muy bonito que ha hecho Dios para que nosotros nos gocemos y nos alegremos con estas hermosas canciones. Oiga, sí, la canción dice, porque tú me reivindicarás. La palabra mismo dice reivindicar, es decir, hacer nuevamente. Si ya fuiste, por así decirlo, vulgarmente hablando, viejo, vas a ser nuevamente joven. Por eso se trata de esta canción de reivindicar. Si fuiste malo en el pasado, si tuviste ciertas cosas indebidas en el pasado, cuando tú llegas al amor de nuestro Señor Jesucristo, Él te hace nuevo, Él te hace limpio. Es más o menos como la historia del hijo pródigo. Recuerden que el hijo pródigo se fue con su dinero, por así decirlo, se fue a la ciudad, lo malgastó en muchas cosas, pero al verse que ya no tenía nada, la única manera en él regresar a los pies de sus padres es con un arrepentimiento. ¿Y cómo llegó? Todo con hambre, con camisa dañada, con el cabello alborotado, en fin. ¿Pero qué hizo el papá? El papá no dijo, no, sale de aquí, no te quiero más. No, el papá dijo, ven hijo, yo te recibo y te acojo de la mejor manera. Oiga Julio, ¿cuántos cristianos no hemos pasado, me incluyo, no hemos pasado eso? Que quizás al principio nos apartamos de Dios por A o B motivo, pero vemos esa necesidad y nuestro espíritu y nuestro cuerpo, nuestra alma, siente esa necesidad de regresar nuevamente a los pies de Jesucristo. ¿Cuántos no hemos visto eso, Julio, verdad?
1: Así es, estimado David, y sí, la verdaderamente a veces se olvidamos de Dios, a veces como que nosotros somos máximo, a veces yo por mí, digamos, gracias a Dios, y a veces olvidamos por el trabajo, más porque como esfuerzo, digamos, con mi trabajo, o a veces olvidamos porque Dios da vida y salud, Dios da esa fuerza, Dios da esa valentía para que siga adelante. A veces olvidamos, por eso hay que, digamos, rejuvenecer con esta alabanza, y porque lamentablemente a veces olvidamos de Dios, porque nosotros como sentimos máximo que digamos que somos
0: perfectos,
1: ya como digamos grande como que nosotros, pero no, hay Dios Todopoderoso da, digamos, vida y salud, da fuerza para que siga adelante, y Dios es todo, David, sí. Oiga, sin Dios no es nada, Pedavis.
0: Oiga, en algún momento usted, Julio, se sintió esa, vamos a decirlo así, esa necesidad de apartarse de Dios por cierto motivo.
1: Sí, porque a veces he dicho, ay, algunos, digamos, como que yo he querido rendir, porque lamentablemente a veces el mercado dice, ay, hermanito, que sí, que porque a veces he venido queriendo, digamos, renunciar, claro. Pero yo he cogido fuerza, valentía, Señor, dame fuerza, dame ánimo para seguir adelante, pero gracias a Dios estoy aquí, gracias, si no, he estado rendido, yo no he estado aquí sentado o así en este lugar, gracias a Dios. Vienen luchas y pruebas, pero seguir adelante con más fuerza, con más ánimo, estimado David, hay que seguir adelante, porque en la vida hay alta y baja, pero con la ayuda de Dios hay que seguir adelante.

0: estimado David.
1: Efectivamente, por eso hay que pedirle siempre la fortaleza a nuestro Padre Celestial para que Él mismo nos diga, porque a veces en nuestra fuerza nosotros no podemos solo.
0: Excelente.
1: Siempre tenemos que pedir a Dios fortaleza. Si bien es cierto, sí, nosotros somos fuertes, carnalmente somos débiles. Somos muy débiles carnalmente, pero para eso tenemos que pedirle a Papá Dios fuerza, para que Él nos cuide, nos ayude y sobre todo nos levante de muchas caídas. Oiga, los invitamos nuevamente a que nos sigan todos los días domingo a partir de la 1 de la tarde hasta las 3. Estamos nosotros aquí impartiendo canciones, impartiendo reflexiones y hablando un poco de ciertos temas que acontece en nuestra cultura indígena. Así que nos vamos a un pequeño corte musical y ya estaremos regresando más con su programa Desde la Tierra al Cielo. Ya regresamos.

0: Roberto, antes de finalizar, ¿qué modelo de IA usamos para la capa de procesamiento? ¿GPT-4 o Claude?
1: ¿Cuál es tu recomendación?
0: Honestamente, creo que Claude maneja mejor los datos estructurados aquí.

Saludos cordiales, buenas tardes una vez más. Saludos desde aquí, desde Radio Z1 1400 AM amplitud modulada. Saludos cordiales, algunos están ya escuchando, algunos comparten esta transmisión. Que Dios Todopoderoso lo bendiga y gracias a Dios estamos en este lugar desde aquí desde Radio Z1 1400 AM. Saludos cordiales una vez más. Comparte esa transmisión. Vamos a estar aquí desde la 1 hasta las 3 de la tarde. Vamos a estar aquí haciendo programa. Y alguno alabanza, escriba para nosotros para compartir desde aquí, desde Radio Z1. Saludos cordiales. Mi hermana Marta Otelina Mesa dice: buenas tardes, hermano. Muchísimas gracias. Que Dios Todopoderoso lo bendiga. Así que cada día, cada semana está con nosotros. María Otelina Mesa, buenas tardes, dice. Buenas tardes, bendiciones, que ¿dónde se encuentra, hermana? Que Dios Todopoderoso lo bendiga en sus trabajos, en sus negocios, en todo. Que Dios Todopoderoso lo bendiga, que siga adelante, estimada María Otelina Mesa. Buenas tardes, bendiciones, sigamos adelante.

0: Oiga, seguimos aquí en su programa desde el cielo a la tierra. Oiga, qué bonita tarde, qué bonita mañana, tarde también de este domingo 6 de septiembre. Oiga, como decía Julio, ya estamos a la vuelta de la esquina para que empiece el fin de año ya. Oiga, Julio, yo he visto que ya por el centro, casi yo no vengo mucho al centro, con eso les digo todo, casi no vengo mucho al centro, pero cuando vengo por el centro ya se ve que está armando los monigotes, o más conocidos como los años viejos, que también se los conocen, ya están armándose, ya de a poco, porque usted sabe que diciembre pasa de un abrir y cerrar de ojo, diciembre ya se acerca, ya estamos a nada literal de que ya se termine este 2026 y que empiece un 2027. Oiga, qué rápido ha pasado este año, Julio. Hace 2 días estábamos enero y hoy día ya estamos septiembre, Julio.
1: Así es, estimado David, rapidito el meses y años viene, y nosotros también cada día ya más viejo, digamos. Hay que aprovechar en juventud, David, claro. Hay que aprovechar más que nunca con todo. Ahorita hay que aprovechar porque lamentablemente dice... En palabras de Dios mismo dice, aprende, digamos, haga las cosas en juventud, trabaja, y así mismo trabajamos en cosas de Dios, porque lamentablemente, en, digamos, en vigencia.

0: A veces no puede, porque yo he visto bastante, porque antes yo venía jovencito, yo era como 15, 18 años que venía acá a Guayaquil, yo conozco a los que trabajan en Mercado Montebello, David, yo la conozco y algunos ya están, algunos ya han ido con el Señor, algunos están todavía trabajando. A veces yo he visto muchas personas, a veces hay que aprovechar en juventud, porque siempre mi papá ha dicho en juventud y todo, y tanto materialmente, tanto digamos en todo, en cristiano también hay que aprovechar, porque lamentablemente cuando en juventud de todo, así es que aprovechémonos, porque lamentablemente, porque muchos, algunos no aprovechamos, y porque lamentablemente en último tiempo, en cuando está viejo, queremos aprovechar. No, hay que en juventud también, todo, hay que aprovechar, David, estimado.
1: Oiga, sí, como le decía, ya se acerca a fin de año, terrenalmente se celebran muchas festividades, Navidad es una de ellas, Reyes Magos. Muchas festividades se viene, también se viene las fiestas octubrinas. Acá en Guayaquil se celebra bastante las fiestas octubrinas. Recuerden, 9 de octubre, independencia de Guayaquil, caramba. Orgullosamente guayaquileño, aunque mis raíces son también netamente indígenas, eso sí, yo nunca voy a ocultar, 100% indígena, mamá indígena, papá indígena, 100%. Se vienen muchas festividades, Julio. Yo le pregunto, ¿usted se va a algún lado así en tiempos de feriado? Porque la gente cuando termina el año tiene por costumbre de salir de la ciudad, ya sea se va de vacaciones a la costa, a la sierra, al oriente, donde obviamente el dinero les aguante, pero ¿usted se va a fin de año así a algún lugar?
0: Gracias por esa pregunta, David, y gracias, y para qué voy a mentir, yo a cada año salgo, se digamos, va a playas, acá, digamos, por acá, salgo con mis hijos, con mi esposa, salgo por acá y siempre yo he salido, y gracias con mis cuñados me voy por ahí, un paseo por ahí, y así es, y lamentablemente así ha sido mi vida, gracias a Dios, y ya viene, y digamos, y acaba el año, viene se otro, acaba, 2027 viene, claro. y gracias a Dios estamos aquí, ya está, agradezco a Dios y estamos aquí trabajando, gracias a Dios, y seguiremos trabajando con más fuerza, con más ánimo, David.
1: Oiga, sí, la gente mayormente cuando termina el año tiene esa costumbre de salir el uno, por lo general se va a Salinas, otros se van a Montañita. Ya algunos, inclusive los que tienen ya un presupuesto un poquito más grandecito, se van a Galápagos. Oiga, Galápagos no es nada barato, así que si usted piensa irse para Galápagos, créame que con 100, $200 usted no va. Mínimo, si quiere el pasaje, se está gastando unos $500, solo el pasaje, porque allá no se va en carrito, allá se va en avión. Allá se va en avión. Oiga, si Dios permite, ese es uno de mis objetivos. En algún momento irme a Galápagos. Si no salgo fuera del país, por lo menos salgo fuera del territorio ecuatoriano para irme a Galápagos. Oiga, qué bonito sería. Pero bueno, la gente hace eso cada fin de año. Y como le estaba hablando a Julio, entre cortes musicales, estábamos tratando sobre un tema muy interesante, porque usted sabe, Julito, que hay iglesias y pastores, perdón, hay iglesias y pastores que no les gusta que los cristianos se involucren en el tema, vamos a decirlo así, terrenal, en cuestión a los monigotes y bueno, otras cosas más. Pero usted sabe que hay cristianos, hay personas que van a la iglesia, es un tema un poco, muy polémico, vamos a decirlo así. Hay personas que, bueno, pastores, y hay iglesias que no están de acuerdo en cuestión a que el cristiano se involucre en temas de esto, de hacer monigotes, de venderlos, o simplemente de los juegos artificiales. Es un tema muy polémico, como le decía Julio, a los que nos están escuchando y los que nos están viendo. Quisiera saber qué opina usted sobre esto. ¿Es correcto? ¿No es correcto? ¿Es bueno? ¿No es bueno de que los cristianos, obviamente los que decimos que somos cristianos, formemos parte de esto que se llama el trabajo de hacer monigotes y también el trabajo de vender estos juegos pirotécnicos o juegos artificiales? Usted que nos está escuchando y nos está viendo ahí en la Radio Z1, les pregunto a ustedes, queridos oyentes o radio oyentes, les pregunto, ¿es bueno o es correcto o no es correcto o no es bueno de que el cristiano se involucre en estas festividades? Dirán algunos que el cristiano no se involucra, sino que el cristiano lo hace por necesidad, y está bien,

0: está respetable. Vuelvo y repito, aquí nosotros respetamos la opinión de cada uno. Nosotros no vamos a entrar en controversia de que la gente es así, de que esto, el otro, que la iglesia tal, tal, tal, tal. No. Aquí nosotros respetamos la opinión de muchas personas y sobre todo la de ustedes. Por eso les pregunto a nuestros queridos oyentes, ¿es correcto o no es correcto que el cristiano se vea involucrado o se vea trabajar en este sentido de hacer monigotes, de venderlos y también de ser partícipes de este trabajo de los juegos artificiales? Yo le pregunto, Julio, bajo su opinión, no quiero que entremos en polémica tampoco, usted tiene su punto de vista, usted también reflexiona acerca de esto, pero sí me gustaría saber si para usted se ve bien o no se ve bien que un cristiano se vea involucrado en estos temas. Le pregunto así, vuelvo repito, es una opinión que cada quien se hace cargo, pero sobre todo hay que respetarla. Le pregunto, Julio, ¿qué tan bien usted ve esto o si es bueno o no es bueno que un cristiano se vea involucrado en esto?
1: Bueno, excelente pregunta y bueno, es importante, digamos, hay que aclarar lamentablemente porque un cristiano, por mí, no debe estar metido en ese, no sé, pues, y en ese, digamos, hacer monigotes, vender ese, digamos, metralletas, muchas cosas que venden, no sé, pero... Y por necesidad a veces hacen, porque lamentablemente esa temporada, ese meses, yo he escuchado que hasta la iglesia cierran, y he escuchado, no sé, porque en mi congregación no hay eso, porque ahí hasta último hay culto, porque la resta congregación, y he escuchado que hasta cierran, y no sé, pero hay que mejorar, pero David, yo ese, en mi opinión, no está bien. Porque lamentablemente yo antes también yo hacía, porque para qué voy a negar, porque yo antes hacía monigotes, tenía en la casa antes de Año Nuevo, digamos, ya que termina el año, hacía monigotes y tenía, pero lamentablemente yo digamos acerqué más con el Dios y más, digamos, medité la palabra de Dios. Y ya eso ha dejado, pues, David, para mí, como, digamos, tengo que dejar un poco, pues, no sé, pues, por a veces por necesidad también, pues, algunos trabajan un año nomás, algunos esperamos de ese año y que llega y trabajan, ese, no sé, pues, cómo puede, para mí, es malo, pues, David, no sé, pues, y para ti, no sé.
0: Oiga, usted topó un tema también, bueno, una parte muy, muy, muy importante, porque sí, yo también he escuchado de que hay congregaciones que cuando se acercan el mes de diciembre cierran, literalmente todo diciembre no hay servicio por cuestiones de esto, porque saben que algunas de los miembros se van a esto de vender, de hacer los monigotes. Y es verdad, en diciembre yo puedo decir, si se sacara una estadística de los servicios del mes de diciembre, probablemente el mes de diciembre es el mes donde menos miembros van a la iglesia, porque, bueno, nuestra cultura, yo no sé qué le ha pasado a nuestra cultura que se ha aprendido en estas cuestiones de ir a trabajar con los monigotes y la Navidad, los juegos artificiales, porque... A título personal, Julio, quizás me equivoco, acá en la costa la mayoría de los indígenas, no todos, ojo, no todos, pero la mayoría de los indígenas se ven involucrados mucho en eso de la venta de los juegos artificiales y la venta de monigotes. Yo creo, por lo que he visto y por lo que he andado, vuelvo y repito, por acá por el centro, he visto bastante que nuestra cultura indígena se ve bastante involucrado en esos juegos artificiales. Es... poca, vamos a decirlo así, poca veces que se ve a un mestizo o a un afroecuatoriano vendiendo en una esquina los juegos artificiales o los monigotes. Es muy poco, no digo que no se dé, pero es muy poco. Pero la mayor parte, puedo decirlo y afirmarlo, de que sí, nuestra cultura indígena, al menos acá en la costa, se ve bastante involucrado en estos temas de los juegos artificiales. De ahí a que es bueno o malo, Bueno, la Biblia mismo dice, no se junten porque la carne, Dios es enemigo total con la carne, o sea, no se llevan, evidentemente eso, pero sí, hay algunos que lo hacen por necesidad y hay algunos que esperan estas fechas para venir y hacer eso, porque si bien es cierto, diciembre es uno de los meses donde más se genera, por así decirlo, porque tenemos la festividad de Navidad, fin de año, amigo secreto, en fin, muchas festividades, y diciembre te da para eso, y bueno, es como le dije, Julio, es un tema muy, muy, muy polémico, y decirle está mal, van a juzgar, y decir si está bien, también van a juzgar, van a decir no, está muy mal de lo que ellos están hablando. Cada quien es libre de pensar lo que ustedes deseen. Solo tengan en cuenta y presente que todos vamos a rendir cuentas a Dios en algún momento. Nadie de los que estamos aquí en la tierra tiene la potestad de juzgar a alguien por lo que hace o por lo que no hace. El cristiano sabe lo que es bueno y lo que no es bueno. O sea, el cristiano sabe de ley. O sea, si tú sabes que eso está mal, tú sabes que está mal. Si sabes que está bien, lo vas a hacer. Pero eso es cuestión de cada uno, Julio. Mi recomendación es solo tener cuidado en ese sentido. Pero eso sí, cada quien toma sus decisiones y cada quien se toma a sus consecuencias. Cada quien, vuelvo y repito, nadie tiene la potestad de juzgar para decir si está bien o está mal. Todos los que estamos aquí hemos cometido errores, somos pecadores, y cada quien sabe lo que es bueno y lo que no es mal, lo que es bueno y lo que no es bueno. Solo hay que tener precaución, hay que tener mucho cuidado, pero sobre todo nunca, pero nunca dejemos el amor de nuestro Señor Jesucristo. Y eso sí, yo he escuchado, Julio, de que las iglesias muchas veces cierran en estos meses de diciembre. No debería de ser así. No debería de ser así, Julio, porque diciembre es uno de los meses donde la familia más se une, donde la familia más recapacita, porque bueno, la Navidad se supone que hace, entre comillas, ojo, se supone que la Navidad es eso, tiempo de paz, tiempo de amor, tiempo de felicidad, y la Navidad es lo que hace, vuelvo y repito, entre comillas, es lo que hace que la familia se junte. Eso es lo que hace la Navidad, por así decirlo, pero tengan mucha precaución y sobre todo, vuelvo y repito, todos en algún momento vamos a rendir cuenta. Y cada uno de nosotros sabemos lo bueno y lo malo, Julio. Cada uno. O sea, si usted sabe lo que va a hacer está mal, usted lo sabe y punto. Usted lo sabe, solo eso sí. Téngase las consecuencias, tengan mucho cuidado, pero como dije al principio, no se aparte de nuestro Señor Jesucristo y sobre todo de nuestro Padre Dios, porque sin Él no somos nada, ¿verdad, Julio?
1: Así es, sin Él no somos nada, porque Él le da vida y salud, le da fuerza y da bendición. Él es Dios Todopoderoso, así que no se olviden, porque a veces decimos que por mí tenemos cosas, por mí no, estimado amigo, por el Dios Todopoderoso. Dios da fuerza, Dios da trabajo, por Él estamos en este lugar, por Él, porque sin Él y a veces no hay nada, así que estimados.
0: Oiga, sí, vamos a seguir hablando de ese tema. Oiga, también teníamos un tema muy interesante. Le estaba comentando a Julio sobre la fe del cristiano en los lugares de trabajo. Porque si bien es cierto, en la iglesia todos somos santos de Israel, como decía nuestro querido pastor Andrés Yauripamo, que le mando un saludo. Todos somos santos de Israel en la iglesia. Todos somos correctos, todos somos buenos. Pero... cuando vamos al trabajo o vamos a algún lugar fuera de la iglesia, y ahí es donde a veces muchos demuestran, vamos a decirlo así, la verdadera cara de lo que tiene que ver con ser cristiano. Así que vamos a estar topando un poco de este tema sobre la fe en el lugar del trabajo. Si usted es de verdad cristiano, usted debería ser cristiano donde sea, ya sea en la iglesia, ya sea en la universidad, ya sea en el trabajo, donde usted desee. Así que vamos a estar hablando de este temita. Mientras tanto, nos vamos a un pequeño corte musical y ya regresamos más con su programa Desde la Tierra al Cielo.

Saludos cordiales, una vez más, buenas tardes. ¿Cómo están, estimados amigas y amigas? Que Dios Todopoderoso lo bendiga. Saludos cordiales, Rosita Guamán. Saludos cordiales, que Dios Todopoderoso lo bendiga en su trabajo, en su hogar, en su todo. Saludos cordiales, cómo no saludar a Francisco Guamán Cepeda también. Saludos cordiales, un fuerte abrazo desde aquí, desde Radio Z1. Y saludos cordiales también a César Eduardo Guamán Cepeda y a todos los mis hermanos. No tengo nombre en el, digamos, aquí, pero saludos cordiales a todo, que Dios Todopoderoso lo bendiga. Cómo no saludar a mi hermana también, que María Mercedes, también saludos cordiales. Cada día dice, cada semana dice que nos saluda. Saludos cordiales, un fuerte abrazo. Y cómo no saludar también a mi cuñado también, que está visualizando, sintonizando, Víctor Guacho. Saludos cordiales, un fuerte abrazo. A Joselito también saludos cordiales, está visualizando, sintonizando, cada semana está atento. Radio Z1, que están escuchando, que Dios Todopoderoso lo bendiga, que en sus trabajos, en sus finanzas, que Dios Todopoderoso lo bendiga. Así que no se olviden, hoy tarde es domingo, hay que ir a congregación, hay que ir a culto. Algunos están ya retornando de culto también, saludos cordiales. Así que Dios Todopoderoso lo bendiga. Buenas tardes, sigamos adelante con este programa.

0: Hola, seguimos aquí en su programa Desde la Tierra al Cielo, 3 de septiembre del 2026. Oiga, queremos enviar saludos a todos aquellos quienes nos están escuchando y nos están visualizando desde el extranjero. Quiero mandar un saludo muy especial a mi querido hermano Michael Tenesaca. Me acaba de escribir y me dice que está al tanto de lo que estamos haciendo. Así que le mandamos un cordial saludo a todos aquellos. Y ahí mismo aprovechando el saludo cordial a mis sobrinos Alexander y Doménica. Yo sé que han pasado tanto tiempo que me imagino que ya están más grandecitos, ya su corpulencia también ya va desarrollándose. Así que un cordial saludo para todos aquellos quienes nos están escuchando, especialmente para mi hermano y sus hijos que son mis sobrinos. Oiga, los extraño mucho, los echo de menos y bueno, ojalá la vida y Dios nos permita en algún momento volver a encontrarnos y darnos ese abrazo que quizás el último día que nos vimos nos faltó. Así que un fuerte abrazo de su querido tío. Y también a todos aquellos quienes nos están viendo en las páginas de las redes sociales, a nuestro hermano José Manuel Guamán, a nuestra hermana Elena Dután también y a nuestra hermana Rosa Paredes, que nos está escuchando y nos está visualizando a través de las páginas de la Radio Z1. Oiga, Julio, ¿qué día nosotros nomás estamos aquí? A ver si se acuerda, ¿qué día nosotros estamos aquí?
1: ¿Desde qué hora o...?
0: No, ¿qué día y qué hora ya? ¿Qué día y qué hora? A ver si está ahí pendiente, a ver.
1: Desde domingo, pero desde la 1 de la tarde.
0: ¿Hasta qué hora?
1: Hasta 3 de la tarde.
0: De 1 a 3 de la tarde nosotros estamos ahí. ¿Por dónde nos pueden ver?
1: Por Radio Z1, pueden, digamos, por Facebook también, escribe a Radio Z1, ahí sale por Facebook y por Radio Z1 también, por... digamos, por radio también puede escuchar.
0: Oiga, sí, aquí estábamos ya recibiendo un poquito de clases porque también el hermano Julio también va a estrenarse como controlador de sonido, operador de sonido, va a estar acá en las cabinas controles master donde estoy yo, porque ya le dije, tienes que aprender, yo también quiero estar allá sentadito así esperando a que empiece la música, que empiece el programa, así yo también quiero estar allá, así que le vamos, ahí estamos practicando con el hermano Julio. ¿Fácil o difícil, Julito, esas prácticas?
1: Bueno, gracias por

0: Esa pregunta es pero fácil, pero es poco difícil porque lamentablemente
1: todo es práctica.
0: No he estudiado así, claro. digamos en computadora. Ha sido bueno estudiar porque lamentablemente, claro que a mí me gustaba Radio Asís. Gracias a Dios estoy aquí en este lugar, en Radio Z1 1400. Me siento contento y alegre, estimado David, de verdad, me siento contento. Estoy atento, gracias a Dios, quiero estar acá, no quiero ni salir de aquí, quiero estar todos los días, pero ya toca ir también, ya somos contratados, la hora tenemos que estar desde la 1 de la tarde hasta 3 de la tarde, pero gracias a Dios Todopoderoso, segundo lugar a Carlos Valla por abrirme las puertas de Radio Z1 1400 Amplitud Modulada, y gracias a usted, David, porque lamentablemente gracias por enseñarme, gracias. Ya estoy aquí a punto de salir al aire solo también, ya
1: solo,
0: voy a estar,
1: tiene que
0: ya,
1: salir solo.
0: Solo puede estar ya en Radio Z1, ya voy a estar ya va a salir al aire solo. Y estoy estudiando ahí, aquí, prender, apagar, parece fácil, pero es difícil. Pero con la ayuda de Dios, nada es fácil, pero con la ayuda de Dios todo es fácil. Sigamos adelante con más fuerza, con más ánimo, y gracias a Dios ya estoy aquí ya.
1: Oiga, la práctica es el maestro, Julito, así que si usted no practica, también no espere a que le salga todo así, por así. También tiene que practicar, pues, Julio.
0: Así es, gracias a Dios, tengo que practicar, gracias. Y tenía miedo ahorita, gracias a Dios, ya no tengo miedo. Y gracias, y siempre estoy practicando en la casa también, gracias. Y ahí estoy pasando, repasando, porque así nomás no se puede. Claro. Uno tiene que estar ahí, en carro también, gracias. Cómo no saludar al profesor que me enseñó, gracias. Jaime Guapilema, también saludos cordiales.
1: Saludos
0: a estar
1: cordiales.
0: Sintonizando, visualizando. Un fuerte abrazo desde aquí, Radio Z1 1400 AM. Gracias, David. Y a usted, cómo no agradecer también. Y seguir adelante con más fuerza, con más ánimo. Sí.
1: Oiga, sí, la práctica es el maestro. Así que muy pronto también nuestro hermano Julio va a estar aquí en las cabinas. Ya estará manejando los controles aquí de lo que se hace. Porque si bien es cierto, el que no sabe, sí se le va a hacer un poquito complicado, pero la práctica es el maestro, dicen por ahí. Oiga, un saludo cordial a nuestro hermano Luis Alfonso Lema Cepeda, que nos están viendo, nos dice buenas tardes y bendiciones. Oiga, para nosotros, créanme que es una motivación grande, una motivación extra que ustedes estén al tanto de lo que nosotros estemos haciendo, porque mientras ustedes están con nosotros, créanme que a nosotros nos impulsa a seguir día a día. Lamentablemente, hoy día, nuestro querido pastor Miguel Chicaiza no pudo estar por obvias razones, como le dije, él también tiene su ministerio, tiene sus cosas por realizar, y él es pastor y netamente también tiene que estar en la iglesia y tiene ciertas cosas que realizar fuera de la ciudad. Por ende, no está el día de hoy, así que le mandamos un cordial saludo a nuestro querido pastor Miguel Chicaiza, que probablemente también nos esté escuchando y nos esté viendo. Así que esperamos y deseamos que la próxima semana esté con nosotros y nos esté impartiendo esa hermosa palabra que él siempre tiene, con hermosas reflexiones, hermosas palabras que siempre él nos está dando. Oiga, los invitamos a todos quienes nos están escuchando y viendo. Todos los domingos estamos aquí a partir desde la 1 de la tarde hasta las 3 de la tarde. Estamos en su programación Desde la Tierra al Cielo, impartiéndole canciones bonitas, reflexiones, pero sobre todo haciendo discípulos, como dice la Biblia. Oiga, también a todos aquellos quienes nos están escuchando, cualquier saludo, cualquier petición musical que ustedes deseen, nosotros estamos listos y predispuestos para realizar. Oiga, esta canción que tenemos de fondo suena muy bien, escuchémoslas un poquito.

Efectivamente, si Dios está con nosotros, ¿quién contra nosotros? Es lo que dice la palabra de Dios, y la Biblia es una de las canciones que más se mueven aquí en la cosa, así que qué bonito seguir escuchando estas canciones. Y queremos seguir enviando saludos a todos aquellos quienes nos están escribiendo por lo interno. Aquí nuestro hermano Alfonso Lema nos pide la canción Sol y Triste.

0: Qué bonito seguir escuchando estas canciones. Y queremos seguir enviando saludos a todos aquellos quienes nos están escribiendo por lo interno. Aquí nuestro hermano Alfonso Lema nos pide la canción Sol y Triste. Me imagino que es del grupo Nuevo Pacto, así que ya le vamos a estar poniendo estas canciones, porque aquí no solo es exaltaciones, también tenemos folclore, tenemos de todo un poco. Si ustedes, vuelvo y repito, si ustedes quieren alguna petición musical, ¿qué tiene que hacer Julio? Si alguien quiere una petición musical,
1: hay que escribir por, digamos, por WhatsApp, por interno. Aquí nosotros ponemos su alabanza, su adoración, lo que ustedes piden. Por algo estamos aquí, para servir a ustedes. Así que no se
0: tengan miedo. Exacto.
1: No tengan miedo, escriben un saludo o algunos están cumpliendo años. De todo aquí pasamos. Por algo está Radio Z1, está para todo, quichua, castellano, hasta inglés. Así es.
0: Así es, oiga, vamos a escuchar este hermoso tema. Créanme que les recomiendo el grupo Nuevo Pacto. Si no me equivoco, para octubre. Así que bueno, ya les voy diciendo un poco del Ministerio Nuevo Pacto, pero vamos con este tema muy bonito que se llama Solo y Triste, del Ministerio Folclórico Nuevo Pacto.

Oiga, qué bonito tema del Ministerio Folclor Nuevo Pacto. Le estaba comentando antes de ir a estos pequeños cortes musicales de este Ministerio Nuevo Pacto. Para los que no saben, aquel ministerio congrega la iglesia Lluvia de Paz, Misión Lluvia de Paz, están ubicados en las colinas de la Marta de Roldós. Es un ministerio que ya tiene años en este ámbito, vamos a decirlo así, de la música folclórica. Es una de las agrupaciones de la comunidad Castúo Alto. No sabré decirle con exactitud si son todos de ahí, de la misma comunidad. No sé si nuestro hermano Luis Alfonso Lema nos da ese datito, si todos pertenecen a la misma comunidad. A pesar de que sí, han habido algunos integrantes que ya no están, hay nuevos, hay otros que están naciendo, hay otros que están renaciendo. Hay de todo un poco en el Ministerio Nuevo Pacto, pero tienen canciones muy bonitas, muy buenas, que quizás no las conocen, no conozcan la mayoría quizás, pero créanme que a título personal, yo a título personal, como David tienes acá, les recomiendo las canciones del Ministerio Nuevo Pacto. Si usted quiere dedicarle a una chica, a su novia, a la que vaya a ser su esposa, este tema es fundamental y esencial.

0: Así que si van a una boda y usted es DJ, usted es el encargado de las canciones románticas, de las canciones amorosas o de las canciones que se vayan a dedicar a su pareja, créanme, Grupo Nuevo Pacto es una de las buenas alternativas que tiene con el título Mi Compañera. Ya no esté poniendo las mismas canciones que se escuchan por ahí en cada matrimonio, con todo respeto obviamente. Pero si usted quiere nuevas alternativas, a pesar de que la canción no es nueva, ya tiene un tiempito en las redes sociales obviamente. Si usted quiere una nueva alternativa, una nueva canción para que usted le dedique a su parejita, vuelvo, repito, con mucho respeto, si usted ya no quiere escuchar las mismas canciones de que se las están dedicando actualmente, les recomiendo esa canción, Nuevo Pacto, Ministerio Folclórico Nuevo Pacto, con el tema Mi Compañera. Es un tema, me corrigen, Tinku, creo que es un ritmo muy alegre, muy fuerte, que le pega bastante bien a la canción Mi Compañera. Así que si ustedes quieren una nueva alternativa, una nueva canción, Mi Compañera del Ministerio Nuevo Pacto. Y ya que estamos hablando un poco del Ministerio Nuevo Pacto, hace unos par de meses, si no me equivoco, Julio, estuvieron acá en las cabinas de la Radio Z1 y nos hicieron la invitación para el 9 de octubre, si no me equivoco, o bueno, para octubre más o menos, nos hicieron esa invitación porque ellos van a lanzar su nueva producción. Nos hicieron escuchar acá. Así que estar pendientes a todos aquellos quienes son fan, vamos a decirlo así, del Ministerio Nuevo Pacto. Estén pendientes porque en octubre, ellos dijeron, en octubre va a haber una nueva producción, mi querido Julio. ¿Estamos listos o no para esa fecha?
1: Tenemos que estar atentos para esa fecha porque viene nuevo alabanza, nuevo. Así es que estate atento, estate pila para escuchar, parece, porque estamos ansiosos para escuchar Nuevo Pacto, va a lanzar nuevo alabanza. Así es que tenéis que estar atento ya mismo a esto, que ya estás invitado David, usted cree que vas a animar un día, un tarde creo, ¿no?
0: Todos estamos invitados.
1: Todos estamos invitados, pero hay que decir que es desesperado porque lamentablemente ya viene nuevas alabanzas porque están desesperados algunos hermanos para escuchar, así que ya mismo llega.
0: Claro, todos estamos invitados para octubre. Va a haber muchas sorpresitas, va a haber grandes cosas para ese mes. Va a haber bastantes cosas, así que los motivamos a que sigan al Ministerio Nuevo Pacto. Vuelvo, repito, es uno de los ministerios que quizás no son tan, no quiero decir esta palabra, quizás suene un poquito fuerte, no son tan conocidos, pero si hablamos en cuestión a temas musicales, ellos tienen una de las canciones que suenan y tocan al alma. ¿Para qué? Se los recomiendo 100% a todos aquellos quienes nos están escuchando en el programa. Los invito a que escuchen la música del Ministerio Nuevo Pacto. Y vuelvo, repito, todos están invitados para el mes de octubre porque ellos van a lanzar su nuevo álbum. Si no me equivoco, son 12 temas muy bonitos. Los estuvimos escuchando. Y aquí nos escribe nuestro querido hermano, Luis Alfonso, y nos dice, ya muy pronto será la nueva temporada del Grupo Nuevo Pacto, ahí viene la nueva alabanza para la esposa, ¿ves? Ahí está. Si usted quiere nuevas alternativas para las canciones de un matrimonio, si usted quiere dedicarle a la esposita, ya viene el Ministerio Nuevo Pacto con estas canciones que, de verdad, yo escuché una, dos o tres canciones, yo escuché por ahí cuando ellos vinieron, tuve la oportunidad y la bendición de escuchar las canciones, ¿para qué? Muy bonitas, para la esposa también, muy bonitas las canciones, así que yo les recomiendo. Así que están listos, pendientes, en el mes de octubre se hará este lanzamiento, ellos también ya están cuadrando, porque usted sabe, Julio, que un lanzamiento musical de un grupo no es fácil. No es fácil, abarca bastante. Usted que sabe del sonido, usted sabe que ahí no se va a utilizar dos, tres parlantes, pues.
1: Claro, excelente.
0: Se va a utilizar bastante, pues, Julio.
1: Claro, excelente, porque lamentablemente grupo conjunto, digamos, hay que... Es bonito. Algunos, para los que no saben, dicen que demora para cantar. Es que es en vivo.
0: Claro.
1: En vivo es cosa seria, pues, porque lamentablemente hay que... A explicar todo, tiene que salir nítido el sonido, bien bonito,

0: Ahí sí, para, porque en vivo, pe. Grupo Pacto, digamos, cualquier, digamos, en vivo que canta, excelente, felicito, porque algunos ponen, digamos, un, instrumental, pone play nada más y cantan nomás, no, pe, ese, no, en vivo, pe, cosa seria, pe. Hay que preparar para lanzamiento, hay que hacer sonido, pero lo espectacular, mejor, porque lamentablemente hay que lanzar para Todopoderoso.
1: Efectivamente, así que todos pendientes al mes de octubre porque se vienen nuevas producciones del Ministerio Nuevo Pacto. Y nos vamos a un pequeño corte musical agradeciendo enormemente a todos aquellos quienes nos están escuchando y nos están visualizando a través de las redes sociales en nuestra página de Facebook Radio Z1 e invitarlos a que nos sigan escuchando en nuestra amplitud modulada 1400 y obviamente en nuestro streaming www.radioz1.es. Nos vamos a un pequeño corte musical y seguimos disfrutando con este ministerio Nuevo Pacto.

Y seguimos aquí en su programación desde la tierra al cielo, agradeciendo a todos aquellos quienes nos escuchan y nos visualizan. Aquí nos dice ella diciendo que están a full volumen en la, bueno, nos dice en lo más alto de Mapalzinque. Oiga, qué bonito saber que nos están escuchando y nos están sintonizando desde allá, desde Mapalzinque, las lomas de Mapalzinque. Y vaya que sí, son lomas, porque en verdad cuando uno pasa por esos alrededores, créanme que es lo más alto. Oiga, seguimos escuchando aquí. Seguíamos escuchando el Ministerio Nuevo Pacto y también pusimos canciones del Ministerio Soldado de Jesucristo también para todos aquellos quienes no saben o no conocen de esos ministerios, quizás se les hacen un poco desconocido, pero no, ellos también tienen trayectoria. Ambos ministerios, tanto Soldados de Jesucristo como Nuevo Pacto, tienen una trayectoria enorme. Yo puedo decir inclusive que mi papá perteneció al Ministerio Soldados de Jesucristo. Él fue, si no me equivoco, porque él me contaba, él era director del grupo folclórico Soldado de Jesucristo. Y ellos también tienen sus producciones, tienen canciones muy bonitas, muy buenas. Vuelvo y repito, quizás no sean conocidas, pero si ustedes quieren nuevas alternativas, nuevas canciones, nuevas letras, a pesar de que las canciones no son nuevas, pero si ustedes quieren nuevas alternativas, se los recomiendo. Nuevo Pacto y Soldados de Jesucristo tienen canciones muy bonitas.

0: que deberían ser escuchados con más frecuencia. Y qué orgullo, Julio, decir que son todos de la comunidad Castro Alto. Qué orgullo, ¿no, Julito?
1: Así es, qué orgullo de comunidad Castro Alto. Somos de comunidad Castro Alto también. Nosotros somos de Castro Alto. ¿Por dónde que vamos? Vamos por Castro Alto. Desde comunidad Castro Alto.
0: Oiga, y somos bastantes con decir eso de que hay bastantes iglesias.
1: Así es, hay bastante congregación aquí, digamos, iglesia ahí, sur, norte, oeste, por todos lados, gracias a Dios, estamos de Castro Alto, tenemos congregación, así es.
0: Efectivamente, usted quiere irse al centro, va a encontrar la iglesia Paraíso Restaurado. Si usted quiere irse al sur, también hay la iglesia, se me fue el nombre.
1: Monte de Arara, creo que.
0: Sí, exacto. Si usted quiere irse al norte, usted tiene la iglesia Lluvias de Paz, tiene la iglesia Cristo de las Naciones y también hay una iglesia llamada Monte de Ararat, si no me equivoco, claro. En la Flor de Bastión, si no me equivoco. Y si usted dice, no, yo no quiero nada de Guayaquil, quiero irme fuera de Guayaquil, váyase a Durán. En Durán también hay sucursales, por así decirlo, de la comunidad Castro Alto.
1: Muy pronto habrá en Estados Unidos también, muy pronto.
0: Créanme que sería muy pronto. Una
1: vamos
0: enorme.
1: A abrir el ministerio en Cristo las Naciones, vamos a estar en otro país, vamos a estar
0: con fe, con fe. Siempre es con fe, Julio, sin fe así no se es. Hace nada. Sin fe no se hace nada, así que si ustedes quieren estas alternativas, usted no puede decir, es que está lejos cierta iglesia, es que está lejos irme para allá. No, usted tiene la alternativa que usted desee, y más si usted es de Castro Alto. Si usted es de Castro Alto, usted tiene bastante alternativas para ir a una congregación. Así que para los que son de Castro Alto, no hay esa excusa de decir, es que no tengo una iglesia cerca. Mentira, porque hay bastantes iglesias que le pueden acoger a usted de manera adecuada y de manera correcta. Vuelvo y repito, si ustedes quieren al sur, hay una iglesia. Si ustedes quieren ir al centro, hay una iglesia. Si ustedes quieren ir al norte, hay iglesia. Y si usted quiere irse fuera de la ciudad y quiere irse a Durán, también hay una iglesia. Así que no hay pretexto para ir a una congregación en estos tiempos. Así que qué orgullo, qué bonito seguir escuchando las alabanzas del Ministerio Nuevo Pacto y también del Ministerio Soldado de Jesucristo, que yo me imagino, quizás no, quizás me equivoque, también serán uno de los invitados para este ministerio, para el lanzamiento del grupo Nuevo Pacto. Y si no, bueno, sabrán por qué, pero también tienen canciones muy bonitas al Ministerio Soldado de Jesucristo. Se los recomiendo, muchachos, escúchenla. Tienen bastantes canciones que edifican bastante al hogar y sobre todo son canciones que ellos hicieron, como dicen por ahí, con cosas de la vida real. Porque cada cosa que uno hace en cuestión a la música, muchas de las veces son por cosas que nos ha pasado y otras son, obviamente, lo más factible, lo más bonito, es hechas por el Espíritu Santo. Pero se los recomiendo, muchachos, si ustedes quieren estas canciones, perfecto. Busquen Soldado de Jesucristo, entren a YouTube. Y esta canción que estamos escuchando de fondo, aquí les pongo un poquito, la canción del Ministerio Soldado de Jesucristo, se llama Para Ti, Señor. Ahí escuchamos un poquito el fondo, el charanguito, cómo suena, qué bonito, vea. Ahí viene.

Palacio de Ozón. Ellos están ubicados al norte de la ciudad, con exactitud en Bastión Popular. Ellos son de la iglesia Manantial de Vida. El ministerio se llama Siembra Andina. También puedo decir con orgullo, puedo decirlo así, en esta agrupación perteneció mi hermano Michael Tenezaca, el baterista. En ese entonces fue baterista. Él perteneció a este ministerio muy bonito, que también tiene canciones muy bonitas, muy espectaculares. Al pasar de los años, al pasar de los días, también han crecido, no solo en cuestión a música, sino también en cuestión a lo espiritual. Ellos están ubicados, como le decía al principio, están ubicados en el norte de la ciudad, en Bastión Populares, en la iglesia Manantial de Vida, si no me equivoco, la comunidad de ellos. Si no me equivoco, corríjanme por favor, ellos son de Cacha. Quizás me equivoco, sépanme disculpar. Son una agrupación muy buena, muy bonita. También tienen diversidad de ritmos, de géneros. Créanme que si uno se pone a buscar, Julio, en cuestión a músicas folclóricas, hay bastantes ministerios que quizás por no ser las canciones conocidas no sepamos. Pero las canciones, créanme que Siembra Andina también la hacen muy bonito. Ahí les pongo un poquito de...

Este ministerio ya viene hace un buen tiempo, Julio. Han sacado canciones como Despierta, Saya Gloria. Hay varios temas de Sin. Si no me equivoco, también hay una canción de Tu Amor, creo que se llama. No me acuerdo bien los temas musicales porque ya son. Años de haber salido esas canciones. Y vuelvo, repito, hay canciones que son muy bonitas, de grupos musicales, folclóricos, que son muy buenos, son excelentes. ¿Y para qué? Sembrandina es parte de ellos. Busquen en YouTube, entren a sus páginas, busquen las canciones que ellos han hecho, porque no solo tienen esta canción, porque esta canción es reciente, si no me equivoco, tiene 4 años prácticamente, vamos a decirlo así, que es un poco reciente, pero son temas muy bonitos. Si usted quiere danzar, si usted quiere cantarla, quiere también lucirse en los escenarios con nuevas canciones, Siembra Nina con esta canción, vea, queda muy bueno.

Así que si quieren nuevas alternativas, Ministerio Siembra Andina también está ahí. Oiga, quiero que nos escriban ahí a todos aquellos quienes nos están escuchando y nos están viendo. Quiero que nos digan qué otros grupos folclóricos ustedes conocen y qué temas a ustedes les ha encantado y piensan que esa canción tiene un buen potencial. Quiero que nos escriban ahí en los comentarios, en la página de la Radio Z1. Nosotros estaremos escuchándolos, perdón, estaremos leyendo y también estaremos ahí poniendo un poco de estas canciones. Vuelvo y repito, si usted quiere para un ministerio de danza, quiere una nueva canción, Siembra Andina es una buena opción.

0: Qué bonito, ya estábamos escuchando al Ministerio Siembra Andina con sus canciones muy bonitas, muy, muy, muy esenciales, obviamente, 100% ecuatoriano, con canciones San Juanito, con Tinku, de todo un poco hay en los ministerios folclóricos que están naciendo, porque Julio, no solo ha sido, vamos a decirlo, no solo son estos grupos que han estado a lo largo de la temporada o de los tiempos, por así decirlo, hay bastante grupos, hay bastante ministerios que se están levantando. ¿Y sabe qué es lo bonito, Julio? Que la juventud se está haciendo presente en esto. La juventud se está haciendo presente, Julio.
1: Así es, estimado David, ahí está la chica también.
0: Oiga, canta, sí.
1: En batería, tanto en, digamos, en todo, digamos, todo, guitarra. Yo estaba viendo en todo, en tanto piano, en voces. Qué lindo, qué lindo, qué lindo alabanza que están ya, que están lanzando. Yo he visto en el escenario, que en vivo, ese más claro. Bonito en vivo. A veces muchas, digamos, participan, ahorita ponen pista, como que es fácil para, digamos, para, digamos, un sonidista también es fácil, dicen, me han conversado, David, porque los sonidistas, donde hay concierto, así, cualquier cosa que da pista es fácil para manejar, pero más jodido es en vivo, es pero bonito en vivo porque, digamos, rompe la cabeza también al sonidista.
0: Es mejor en vivo.
1: En vivo, gracias a Dios están levantando, que siga adelante con más fuerza, con más ánimo. Las chicas, todo están haciendo excelente, David. Ese me siento orgulloso porque lamentablemente antes no había, solo hombre habría. Ahorita hay señoritas que están aprendiendo tanto voces, tanto guitarra, en todo hay que seguir adelante, más fuerza, con más ánimo, estimado David.
0: Oiga, si una de las nuevas agrupaciones que se está haciendo conocidas aquí a nivel de la costa es este ministerio Aviva Bands, que también tiene unas, en sí creo yo que es el grupo Sentimiento, pero creo que lo han formateado o lo han regularizado para hacerlo un poco mejor o mucho mejor. Y esta canción que estamos ahí escuchando de fondo se llama, ¿cómo se llama la canción? Disculpen que ando un poquito ahí distraído. Se llama Cancuyac Dios. Es una canción que a lo largo del tiempo se ha escuchado bastante y la han remasterizado para escuchar de esta manera.

0: Aquel que ha escuchado folclore ecuatoriano, folclore del Guayas, o sobre todo folclore cristiano, conocerá al grupo Sentimientos, del pastor Daniel Mejía. Aquel que está involucrado en el folclore cristiano, conoce de ley la palabra sentimiento. De ley. Sale el grupo Sentimiento por alto. Si bien es cierto aquí a nivel de la costa, a título personal, yo lo puedo decir de esta manera, a título personal, uno de los ministerios que se siguen manteniendo es Nuevo Amanecer, Sentimiento. Por ahí también creo yo Proclamación, porque ya llevan años, pero más que todo con Nuevo Amanecer. Es un grupo muy bueno, un grupo de excelencia, un grupo de calidad, que creo yo que ha inspirado a muchos a hacer canción folclórica. Hacer canción folclórica, créeme que no es fácil. Todo tiene su trabajo, todo tiene su proceso, y ensamblar una canción folclórica conlleva bastante tiempo, porque es la unión de diversos sonidos de viento, percusión. En sí hay un montón de sonidos que la música folclórica te permite hacer. Acá nos dice nuestro hermano Luis, nos dice: efectivamente, realizar un trabajo en vivo con los músicos es armar un rompecabezas, como lo decía Julio, para que salga bien el sonido. Efectivamente, Julio, para hacer música en vivo, más que todo folclore, porque si te pones a pensar, Julio, la zampoña no tiene una conexión, no tiene una conexión como lo tiene quizás la guitarra o el charango, que ellos sí tienen una conexión,
1: claro,
0: de cable. Pero si vamos a los vientos, a la zampoña, a la quena, bueno, hay un montón de instrumentos. Al tú, vamos a decir así, al tú ajustar el sonido para la zampoña, ya tienes que saber sí o sí. Eso no es prender, subir el volumen y escuchaste el sonido y listo. No, acá, como decía nuestro hermano Alfonso, es como un rompecabezas. Todo tiene

0: que encajar bien.
1: Claro, todos los sonidistas tienen miedo, porque yo he conversado con los sonidistas poquito más, digamos, lo que saben. Siempre he dicho con, digamos, así pista, es fácil, Julia dice, así en vivo, conjunto, ahí se rompe cabeza. Ahí sí, sabes lo que amplificar, mandar sonido, que por acá, por allá, así me han dicho. Es duro, pero es fácil, ya, con la ayuda de Dios todo es fácil. Cuando hasta aprender, coger la maña, nomás dar brillo, bajo, por aquí, por allá, ya está fácil.
0: Claro, pero todo tiene su proceso. Excelente. Todo tiene su manera de hacer las cosas. Y lo bonito es que hay ministerios que se van levantando de a poco. He escuchado el Ministerio Pescadores y Hombre, de la Iglesia Pescadores de Hombre, aquí también en el centro, también es un ministerio muy bueno, que conlleva a un proceso que quizás al principio estaban bien. Y bueno, todo ministerio, todo grupo folclórico tiene altas y bajas, Julio. No todo en la vida puede ser perfecto.
1: Así es.
0: Y Pescadores de Hombre es uno de ellos. Pescadores de Hombre se ha sabido levantar desde abajo, por así decirlo, porque ha sido un ministerio que a lo largo del tiempo ellos han pedido esa fortaleza a Dios para que el ministerio no decaiga. Porque, Julio, si bien es cierto, hacer un ministerio es fácil, mantenerlo es lo difícil.
1: Excelente.
0: Porque hay grupos folclóricos que ha habido y se han mantenido por ahí 1, 2, 3 años. Pero no han sabido sobrellevar esa carga de tener un ministerio. Y Pescadores de Hombre es uno de esos. Pescadores de Hombre, yo me acuerdo cuando yo tenía, qué sé yo, junto con Raíces. Ahorita que menciono a Raíces, estaba escuchando Pescadores de Hombre. Ellos a lo largo de su vida, han tenido altas y bajas. Y cuando parecía que el grupo Pescadores de Hombre iba a desaparecer, renacieron con nuevas canciones, nuevos temas, y esta canción que está de fondo es una de esas.

0: aquellos ministerios que se están levantando, vuelvo y repito, Julio, es fácil hacer un ministerio, lo difícil es mantenerlo. En eso queda constancia de usted, Julio, que usted en la iglesia se mantiene a pesar de que tenga altas y bajas, ¿o no, Julio?
1: Así es, hay que seguir adelante en la vida. Es bonito, como usted dice, David, si mantener duro. A veces vienen pruebas, luchas, pero con eso hay que seguir adelante, estimados amigos que están escuchando, levántense, folclórico, cualquiera que quiere servir a Dios, no se rinden y sigamos adelante y sigue más con más fuerza, con más ánimo. Hay días que, digamos, hay luchas y pruebas, pero pida a Dios Todopoderoso su dirección y sigamos adelante.

0: con más fuerza, con más ánimo. Y gracias a Dios ya estamos ya a punto de finalizar. Y mi consejo es, amigos y amigas que estás escuchando, digamos, servir a Dios es bonito. Ser locutor, ser animador, ser cantante, de todo, pero con todo tu corazón nada más. Y seguir adelante, no se rinden, sigamos adelante con más fuerza, con más ánimo.
1: Efectivamente, 14 horas con 53 minutos, ya nos vamos despidiendo, Julio, porque todo lo que empieza también termina, como dicen por ahí, todo lo que sube tiene que bajar. Así que nos vamos despidiendo, Julio, algún saludo, algo que quiera agregar, porque ya nos estamos despidiendo, Julio.
0: Así es, ya rapidito, oye, ¿qué? Tan rápido, son las 2:53 minutos, rapidito se van la hora. Uno como que recién entramos ya, queremos bueno, queremos agradecer seguir, a Dios Todopoderoso y gracias a los que estaban escuchando. Como no, saludar a Miguel Chicaiza también, que está escribiendo. Saludos cordiales, un fuerte abrazo de aquí de Radio Z1 1400 AM. A tus hijos, a tu esposita, saludos cordiales, que tu ministerio también, que siga adelante con más fuerza, con más ánimo. Bueno, para mí ha sido un gusto, privilegio, gracias a Dios, ya estamos aquí, ya en Radio Z1 1400 AM, gracias a lo que estaban escuchando, este consejo, y sigan adelante con más fuerza, con más ánimo, sigamos adelante. Saludos cordiales, un fuerte abrazo, cómo no saludar a mi esposa que están sintonizando también, que Dios Todopoderoso lo bendiga, a mis tres hijas, a mi hijo, tres hijas, gracias a Dios, y un hijo, gracias Dios Todopoderoso, tengo, gracias a Dios, y cómo no saludar a mis hermanos, a mi hermana, que Dios Todopoderoso lo bendiga, a mi papá también, que Dios Todopoderoso lo bendiga, a mi hermano, a todos. Y cómo no saludar al Centro de Avivamiento Cristo de las Naciones, que congrega también. Saludos cordiales, un fuerte abrazo. Más tarde vamos a topar en la iglesia. Que Dios Todopoderoso lo bendiga. Muchísimas gracias. Que Dios Todopoderoso lo bendiga. Si Dios permita, si Dios da vida, salud, vamos a estar próxima semana en este lugar, en este mismo canal. Que Dios Todopoderoso lo bendiga. Hasta la próxima. Muchísimas gracias.
1: Efectivamente, gracias. Oiga, efectivamente queremos enviar ahí rápido antes de irnos, antes de cerrar la programación, queremos enviar un saludo a nuestro querido pastor Miguelito Chicaiza, que como lo decía al principio, este día no pudo estar, pero nos escribe y nos dice lo siguiente: saludos muchachos, saludos, bendiciones, excelente programa, parece que recién comenzamos a hacer ese programa que siempre hemos soñado. David, adelante. Oiga, tío, muy aparte de que usted sea pastor, también es mi tío, lo considero bastante, lo admiro, lo aprecio. Y sobre todo le tengo mucho cariño a todo lo que usted hace y lo que ha hecho. Así que deseamos y esperemos que la próxima semana esté por estos lugares impartiendo la palabra de Dios. Así que nos vamos despidiendo, agradeciendo a todos aquellos quienes han estado a lo largo de estas dos horas en su programa desde la tierra al cielo. No se olviden que estamos todos los domingos aquí a partir de la 1 de la tarde hasta las 3 de la tarde. Estamos aquí todos los domingos. ¿Por qué? Porque sí, pues ese es el horario que nos dieron, Julio. Si no, por nosotros estaríamos, qué sé yo, lunes, martes, miércoles, jueves, viernes, estaríamos todos los días de la semana, pero nos han dado ese horario. Así que no se olviden seguir nuestra página de Facebook, Radio Z1. También los invitamos a que nos escuchen en nuestra amplitud modulada 1400 y sobre todo escúchenos en nuestro streaming www.radioz1.es. Agradeciendo una vez más a todos ustedes, Dios me los bendiga y como dijo Julio, hoy todos a la iglesia, no se queden en casita, vayan en familia, vayan como Dios manda, en familia, y que Dios sea siempre el centro de sus hogares. Así que nos despedimos, si Dios lo permite, estaremos bajo esta misma hora, a este mismo canal y en este mismo día. Así que no se olviden, muchachos, todos los domingos a partir de la 1 de la tarde hasta las 3 de la tarde. Si Dios lo permite, estaremos la próxima semana aquí mismo por su radio Z1. Dios me los bendiga. Bendiciones.

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0: Nuestro Dios Todopoderoso, por su infinita misericordia, nos ha permitido llegar hasta este momento. 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